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3: Son las 21 horas, 5 minutos.
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0: chorearon la camisa de la Lolo con la Lolo adentro. ¿Qué te parece tamaña injusticia?
1: Pero fue por su propio gusto, a lo mejor, pues.
0: No, no fue por su gusto, sino por su propia voluntad, oye.
2: Ella me cocía la verita, oye. Así se entregó cuerpo y alma.
0: ¿Así?
2: Sí, yo creo que sí.
0: Ahora me lo van a contar ustedes mismos cantando.
2: Eso.
0: Ya está.

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0: Muchísimas gracias.
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que la llamo. Antes la digo Manolo, tengo un amigazo, la llego, no, con todos los clubes payaderos, tengo cuando vamos vestidas, compadre. Aquí en la tierra de la chicha, vaya, y vaya, vaya, vaya.

Cállame.

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0: dicen.
1: Oiga, oiga, dígame nomás.
0: ¿Se han dado cuenta que hay cuecas tan requete concha, bonitas? Sí. Esas cuecas antiguas.
2: Hay unas de la tradición también, oiga.
3: Y relacionadas con el paisaje, Chilito es tan bonito, fíjese, en el norte tenemos el sol, para acá tenemos el sol y para el sur también tenemos el sol.
2: Claro, claro. Qué buen descubrimiento.
3: Los lagos de Chile, hagamos los lagos de Chile. Yo nunca he cantado esa cueca, fíjese.
2: Pero ahí le va a contar todos los lagos que existen en el sur.
3: Agárreme por aquí, mire, mire, mire, mire, mire, mire, mire, aquí voy, aquí voy, aquí voy.

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0: gritos, güey. Agáchame, una pequeña que se compre.
1: No, no, hay que servir a los niños ahora.
0: Agáchame, una cuequita, no, una
1: vinito,
0: una cuequita.
1: Mejor.
0: Una cuequita.
1: ¿Un vinito?
0: No, no, no, una cuequita. Ya un vinito. Ya, pero agáchame antes que llegue el partido, una cuequita.
1: Cabros, ¿puedo?
0: Denle un espacio para bailar una cuequita con la China.
1: ¿Se pasa un pañuelito?
0: Pero por supuesto.
2: Ya, vamos.
0: ¡Déjale! ¡Dijo que sí! ¡Ahí te quiero ver! ¡Ya, bien!
3: ¡Oh, mira, el que se abre, pues!
4: ¡Póngale, bueno, pues!
0: ¡Ya, sí! ¡Ahora lo vamos a dar todo, chinita!
1: ¡Póngale, póngale!
0: A ver, si quiere bailar una cuequita conmigo, pues. Antes que llegue el patón, pues. Venga, para acá.

0: Oye, ¿no te tomiste todo el vino? Vamos a servirle a los patrones primero.
1: A los cantores, mira que ellos son los primeros que están aquí, vamos.
0: Sí, vete un poquito.
2: Dijo, ayúdame, ¿eh? Pues.
1: Haga cuidado con lo que agarra, hijo.
2: A ver, ¿cómo estaba la gente?
3: Oye, aquí estamos, pero estamos secos. Dios te bendiga, oye, Dios te bendiga, hombre. No te mueras nunca, che. Ay. Salud, chiquillo.
2: Está recién ordeñado. Sí, y vamos para el otro lado.
1: Ay, la dama la vamos a dejar pasar porque esto está muy fuerte para los...
4: Puta que tenía buen pulso, oye.
1: Hoy ando con buen pulso, gallo.
4: Buena, roto.
2: Mándale un quiño y después me da mi regalo. ¿Tiene una payita por ahí?
4: Pero, pues, por supuesto.
2: Pruébelo para que se haga valiente.
4: A ver, pruébelo.
1: Ay.
4: Ay, que está buena esta chicha, hombre. Vamos a brindar por este chile lindo entonces, pues. ¡No hay como la cueca chilena! Nuestro baile nacional, tan hermosa y bien bailada, ¡nadie la puede igualar, pues!
2: Le dio valentía el copetito, güey. Pásame el otro vaso.
3: Mijita, tome usted también. Tome.
2: Oye, China, te descuido un rato y ya te venía a jotearme los músicos.
0: ¡Ay, también me tenía que tocar a mí, pues!
2: No, oye, hay que servirle a los niños. Hay que servirle a los niños. Vamos.
1: Hoy te pones coqueta al tiro.
5: Queremos agradecer hoy al grupo Entre Siembras por darnos esta oportunidad de participar en su video. Nos sentimos muy acogidos hoy día para grabar este video y somos Renacer de Tradición.
3: ¡Bravo! ¡Bravo!

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ganas de cantar, tengo ganas. Hora, día, semana, seguidito y sin parar. Pero lo mismo de empezar a cenar pasado mañana, cuando suenen las campanas de la iglesia porque hay misa.

0: gato.
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2: Oiga, Ganchito.
3: ¿Qué pasa, Gancho?
2: Usted que hace un día que lo veo dando esa vuelta por ahí, que no tiene trabajo, Ganchito. ¿Qué le pasa?
3: No, estoy cesante, Muñoz.
2: ¿Y cuánto tiempo, compadre?
3: Como 67 años, no vamos a...

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¡Ajá! Ya, ¿quién está medio cocido? Igual, difícil coserse tan temprano, ¿eh? ¡Salud! Moto, dícese de persona que se lanza, toma demasiado y queda absolutamente hecho. Y al otro día cuando se levanta.

0: ¡Fuera, Caro!
1: ¡Salud!
0: ¡Cotó! ¡Pero está!
2: Estamos aquí, un saludo a la gente de Punto 7.
1: Un saludo.
2: Un saludo a toda la gente en su casa.
0: Estamos, ¿qué?
1: Puta el fueguito.
0: Gracias a Libertad en los controles, a Arturo Rengifo en la Huira, aquí presente. La bienvenida a Javier Díaz, Teclas y Acordeona, a nuestro maestro. Saludos a Betana, Quintero, Viña del Mar, Quilpue, Melipilla.
3: Con asiento.
0: Vamos, Wanderito. No, no, qué, weón. Vamos, weón.
4: ¿Dónde van?

Muchas gracias, bien. Bueno. Contento de estar aquí. Seguimos. Ah, güey, ya. Estamos listos, vamos, seguimos.

0: Vamos a echar la última patita y ya nos vamos a despedir.
1: Claro, sí, eso es.
0: Arriba el ánimo, arriba la buena onda. Vamos para adelante. Ya vamos con la última y nos despedimos.

0: Salió como salió nomás.
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0: Hola.
1: No, no, no, no, con más ánimo.
0: Hola.
1: Eso. ¿Qué tal, amigas? Para la orquesta de Pachuco y la Cubanacán, es un placer celebrar los 65 años de nuestra banda. Un aplauso para mis compañeros de banda, por favor. Me refiero a Colombia, maestro.

0: equivocada.
1: ¿Se equivocaron?
0: Sí, yo escucho otra cosa. A ver, Michael, por favor, ten la amabilidad. Un aplauso para Michael. De los jóvenes valores de la banda. Profesor y un caballero.

0: No, y para mí está muy claro. Todas las chicas que están acá esta noche son muy educadas. Yo escucho claramente el tandeo. Muy bien, chicas.
1: Realmente a mí no me cuadra.
2: A ver. Christopher, por favor, te lo pago.

0: Chicas, por favor, por favor. Su ímpetu amoroso de que no van a bajar a ti. Le voy a presentar a Christopher. Él vive en el barrio Alto. Vive allá en la dehesa. En la dehesa, ¿cuál? Christopher, por favor. Tú que tienes otro vocabulario realmente, Juanito. Tú que compras en el supermercado, en los malls. Escucha, por favor, lo que yo le voy a decir a la gente. ¡Eo, eo, eo! ¡Que siga! ¿Qué escuchaste tú?
1: Mira, Daddy, yo creo que tú eres un roto, picante, ordinario, marginal, poblacional, hijo del smog metropolitano autóctono, periférico. Porque la gente linda y todas estas chicas ricas que hay en este evento dicen el tandeo, compadre. ¿Sí o no?
2: Macanudo lo que es.
0: ¿Se dieron cuenta ustedes su vocabulario lleno de soeces que me ha insultado esta noche delante de todas las damas presentes de Cerrillo? Pero aquí, aquí sí que me van a decir la verdad. ¡Bobby! ¡Hijo mío, putativo, ven para acá! Chicas, les presento a Bobby. En nuestras giras,

0: decisivo. ¿Ya? Ahí está, pues. ¿Qué me dices tú? Y en el sonido está el lonjo, que también es de acá de Cerrillo. ¿Qué me dicen ustedes? ¡Foggy! Escucha lo que dicen las damas. Por favor, cuidado. ¡Eo, eo, eo! ¡Que siga! ¿Me escuchaste, Polito? Por favor. Por favor, Polito.
1: Davi, escuche claramente que todas las mujeres presentes que están aquí les gusta el hueveo. ¿Les gusta el hueveo? ¿Sí o no? ¿Sí o no? ¿Sí o no? ¿Sí o no?
0: Pony, ven para acá. Ven para acá. Te presento como hijo mutativo. Mira cómo me dejas. La gente que quiere una canción. Chicas, por favor. Por ser así.

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0: 6 de la mañana, un minuto.
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0: Muchas gracias.
1: A ustedes, chicos. Qué músicos, ¿eh? Muy bien.
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0: 7:06 a.m.
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Bueno, los amo, gracias por estar aquí, de verdad. Para mí es bien importante que estén aquí, cada uno de ustedes significa mucho para mí. Así que vamos para la foto, vengan para acá, métase todo el mundo, todo el corillo, vamos. 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Estamos para las cosas que valgan la pena. Ey, para el perreo, la salsa, la bomba y la plana.

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0: 8 de la mañana.
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0: 8 de la mañana, 59 minutos.
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2: Yo mismo.

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2: Wow, muchas gracias. Una de mis canciones favoritas. ¡Ah!

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buenos días, portalón abierto, felices fiestas patrias a todos los radioescuchas de Radio Congreso y sobre todo del programa Leven Ancla, Marchas, Canciones, Himno de la Patria. Este es su oficial, Infante Marina, músico en retiro, Claudio Leonardo Matamara Hernández. Deseo saludar a todos los integrantes de la fuerza de presentación que desfilaron de manera brillante el 18 de septiembre en la Gran Parada Militar 2026, Johnny Macaya. Y destacar, sobre todo, que por primera vez Gendarmería se presenta en la Parada Militar de Valparaíso. Además, integrando un oficial, la Plana Mayor. Ya no son cuatro, sino cinco. Brillante ceremonia, como decía anteriormente. El paso regular, las alineaciones, las conversiones de las escuadras, de las compañías, de las secciones, de la banda de guerra, banda instrumental, excelente, Fuerza Aérea, Armada de Chile, Ejército, Carabinero y Gendarmería, se lucieron ante la ciudadanía porteña Johnny Macaya en la avenida Pedro Montt. También ayer me tocó estar en la Gran Parada Militar 2026, donde todo el público ovacionaba, reitero, y quiero ser muy honesto, cuando el toque de atención anuncia la llegada del presidente de la República. Ojalá todo Chile fuera así, siempre, todos unidos, todos alineados. Una brillante presentación de la banda de guerra instrumental de la Escuela Militar, posteriormente nosotros, que integré la banda instrumental de la Escuela Naval. Después vino la Fuerza Aérea, Carabinero, Academia Politécnica Naval, Fuerza Aérea de Chile nuevamente, Carabinero y la gran banda militar de la guarnición de Santiago. Johnny Macaya, deseo saludar de manera muy especial a grandes carretas Cosaco, a mi carreta José Maripán, que estuvo de cumpleaños ya en Osorno, a mi carreta Enrique Fredes, Toco Toco, que llegó desde Colombia, está acá. Saludar a mi gran carreta, su oficial Infante Marina, artillero en retiro, Jorge Ulloa, que sin duda está a esta hora sintonizando el programa. Y además saludar a mi comandante, gran coterráneo, capitán de navío Infante Marina, Alejandro Vargas Henrich. Mi comandante, yo sé que está online, siempre escuchando Radio Congreso en Santiago. Un gran abrazo para usted. Y sin duda, ayer disfrutó hasta el desfile en Las Condes. Johnny Macaya, qué bueno. Primera vez que la fuerza de presentación, en este caso escalafón de oficiales, desfilan en el Monumento Baquedano. Historia, Johnny Macaya. Historia. Y este viejo lobo de mar estuvo integrando la banda instrumental de la Escuela Naval. Así que un saludo para todos. Johnny Macaya. Desfile en Baviera, el compás. ¡Mar!

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0: Son las 11 de la mañana, 3 minutos.
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1: Dicen que el tiempo lo cura todo, pero hay heridas que no se logran borrar.

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1: ¿Y quién va a ganar? ¿Argentina o Chile?

0: ¿Cómo están? ¿Qué tal? Muy, pero muy buenas tardes. Muy bienvenidos a toda la familia porteña y chilenaza a la tertulia chilena de nuestro querido Eugenio Tiquitiqui González. Sí, pues. Así es, pues viva Chile, porque domingo estamos junto a ustedes, junto a la música de nuestra tierra. ¿Cómo está mi queridísimo Johnny Macaya?
1: ¿Ah? ¡Johnny Macaya!
0: Para ustedes estas dos horas de programa con la música de nuestra tierra. Los saluda con muchísimo cariño la periodista Karen Alfaro. Y vamos
1: un abrazo cariñoso
0: a nuestros autores, compositores, intérpretes de la música nacional. Estamos junto a ustedes a través de la 105.1 de la frecuencia modulada y triple www.radiocongreso.cl. Nuestro WhatsApp, +56 32 228 1609, +56 32 228 1609, donde nos puede enviar un audio, escribir a través de esta plataforma.
2: Nuestras ¿me gané alguna cosa?
0: Facebook, X e Instagram como Radio Congreso FM. Dele like, comparta y hagamos crecer esta comunidad digital. Y ya son pasaditas las 12 horas junto a ustedes. Partimos con la música de nuestra tierra, con las cuecas. Y ya estamos comenzando a esta hora del día acompañándolos a preparar la mesa, a compartir, a disfrutar a los invitados que usted está esperando para disfrutar este almuerzo de día domingo
3: junto
0: a la música folclórica. Y sigamos recorriendo toda esta geografía de danzas, canciones a través de la 105.1 de la frecuencia modulada Radio Congreso en esta tertulia chilena de nuestro querido Eugenio Tiquitiqui González.
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Y hasta ahora seguimos junto a la buena música de nuestros autores, compositores, intérpretes de nuestra tierra en esta tertulia chilena de Eugenio Tiquitiqui González, que domingo a domingo y en estas dos horas recorremos todas las canciones, todas las melodías que tenemos en nuestro país. Y voy a hablar de este gran conjunto que es parte de la historia de la música chilena. Y es el conjunto Fiesta Linda, fundado en la ciudad de Valparaíso en el año 1952 por uno de los grandes también compositores de nuestra música, como es don Luis Bahamonde. Junto a la voz también de Carmencita Ruiz y destacados músicos como José Pepe Fuentes y Ricardo Acevedo. Bueno, estos músicos se conocieron en el puerto de Valparaíso siendo muy jóvenes. Todos trabajaban en los locales que existían en ese entonces, interpretando todo tipo de música. Carmencita, con 20 años, llevaba una carrera de cantante enfocada en la música española. Pepe Fuentes tenía el trío Los Troveros Porteños. Y Acevedo, que era uno de los mejores guitarristas que acompañaba a diversos artistas. Y Bahamonde era ya un reconocido autor. Bueno, esta formación se mantuvo hasta fines del año 1955, cuando la pareja Bahamonde Ruiz reemplaza a sus guitarristas por Alfonso Chacón y Humberto Campos. Y así, hasta cuatro décadas más tarde, pasaron reconocidos personajes como Jaime Rojas, Hernán Bahamondes, Miguel Abarca, Luis Salas, entre otros tantos. También pasaron cantantes reemplazando a Carmencita, como América Barros, Carmen Venegas, Gloria Sánchez, entre otros también. Y bueno, vamos con la música, vamos con esta fiesta linda, vamos con este gran conjunto aquí en Radio Congreso, en esta tertulia chilena de Eugenio Tiquitiqui González.

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Y seguimos junto a la música en Radio Congreso, la radio de Valparaíso, y con unos clásicos de nuestra danza nacional, como Eres la consentida, mi vida, de noche y día. Bueno, probablemente esta frase resuena a lo largo de todo nuestro país, no solo en las fiestas patrias, sino que durante todo el año, sobre todo aquí en la tertulia chilena. Y es que La Consentida es un tema compuesto durante la década de 1960, que sin duda es una de las canciones infaltables en cada 18 de septiembre. Jaime Atria fue el autor de este verdadero himno, con el cual incluso ganó la categoría folclore en el Festival Internacional de la Canción de Viña del Mar en el año 1961. Bueno, sin embargo, la voz de Atria nunca estuvo presente en las interpretaciones, ya que generalmente era un tema cantado por mujeres. Y así ocurrió con Olga Escobar y Estampas Criollas en el certamen Viña Marino. Y años más tarde, junto a la voz de Silvia Infantas y Los Cóndores, que plasmó la obra en su long play Rosita de Cachapoal en el año 1964. Bueno, esta última cantora ganadora del premio a la música nacional en el año 2016 fue quien plasmó la versión que escuchamos en cada festividad dieciochera y uno de los clásicos de lo que es la canción popular de nuestro país. Así que nos vamos con Silvia Infantas y Los Cóndores en esta La Consentida.

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camarada. Muchachos, hay que vivir, aunque la vida esté cara, como dicen por aquí. Y si está cara la vida, habrá que darle la cara. De espaldas es peligroso.

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Y bueno, como diría nuestro querido Tiquitiqui González, colorín colorado, esta tertulia chilena de hoy domingo se ha terminado. Agradecer como siempre la sintonía, abrirnos las puertas de sus hogares para acompañarlos con la música chilena, junto a nuestros autores, compositores, intérpretes, oiga, de esta hermosa geografía que tiene nuestro país. Johnny Macaya, como siempre, un abrazo para ti, que con tanto amor, con tanto cariño, con tantos años, oiga, de historia en la música y en... Nos deleitas también con todo lo que es las canciones, las tonadas, las cuecas, bueno, todo lo que son los géneros musicales. Así que un abrazo también para ti, que sigas teniendo una linda tarde, siempre en compañía de la música de Radio Congreso. Y bueno, si Dios quiere, nos encontramos el próximo domingo con más tertulia chilena aquí en Radio Congreso, la radio de Valparaíso y la región. Un abrazo. Chao, chao.

0: Agachadito, pues. Agachadito, una tequilita con
1: todo. No, hay que servir a los niños ahora.
0: Una cuequita, nomás. Un vinito mejor.

0: Oye, ¿no te tomís todo el vino? Vamos a servirle a los patrones primero.
1: A los cantores, mira que ellos son los primeros que están aquí, vamos.
0: Sí, vete un poquito.
2: Esto se ayuda, me voy.
1: Haga cuidado con lo que agarra, hija. ¡Vamos!
2: A ver, ¿cómo estaba la gente?
3: Oye, aquí estamos, pero estamos
2: secos. Ay, ponemos la frente de la
0: patroncita.
3: ¡Ay, ay, ay! Dios te bendiga, oye, Dios te bendiga, hombre. No te mueras nunca, che. ¡Ay, ay, ay! ¡Saludos, chiquillos!
2: Está recién ordeñado. Sí, vamos por otro lado. La dama la vamos a dejar pasar porque esto está muy fuerte para
4: los. Tiene buen pulso, oye.
1: Hoy ando con buen pulso, gallo.
4: La China. Buena, buena. Buena, roto, buena, roto.
2: Oh, mándale un quiño y después me da. Me regala. ¿Tiene una payita por ahí?
4: Pero, pues, por supuesto.
2: Pruébelo, pruébelo para que se haga valiente.
4: A ver, pruébelo.
1: Ay, ay, ay.
4: Ay, que está buena esta chicha, hombre. Vamos a brindar por este chile lindo entonces, pues. ¡No es como la cueca chilena! Nuestro baile nacional, tan hermosa y bien bailada, ¡nadie la puede igualar, pues! ¡Eh!
2: Le dio valentía el cometito, güey. Pásame el otro vaso.
3: Mijita, mijita, tome usted también. Tome.
1: Oye, China, te descuido un rato y ya te venía a jotearme los músicos.
0: ¡Ay, también me tenía que tocar a mí, pues!
1: No, oye, hay que servirle a los niños. Hay que servirle a los niños. Vamos, vamos, vamos, vamos.
5: Ahí te pones coqueta al tiro.
6: Queremos agradecer hoy al grupo Entre Siembras por darnos esta oportunidad de participar en su video. Nos sentimos muy acogidos hoy día para grabar este video y somos Renacer de Tradición.
3: ¡Bravo! ¡Bravo!

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0: Son las 14 horas, 11 minutos.
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1: 112 en el lugar.
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canción del oloroso, pues oiga. ¡Esca!

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1: Te apuesto.

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0: Son las 15 horas, un minuto.
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0: En la Congreso son las 16 horas 59 minutos.
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1: En la Congreso son las 17 horas 58 minutos.
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0: En la Congreso son las 19 horas, un minuto.
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0: En la Congreso son las 20 horas, un minuto.
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0: Hay un verso que dice de la siguiente manera: he nacido en las montañas y por eso soy mentao, novillo por lo mañoso y puma por lo encallao. Con un corvo en la derecha y el brazo izquierdo emponchao, soy más cargador que un toro, más ligero que un venao. Yo me refalo en lo seco y me afirmo en lo mojao. He nacido en las montañas y por eso soy mentao. Y aquí vamos a ver qué es lo que va a decir este pao.
1: Yo soy un guaso chileno, muy audaz y enamorado. Ah. Y me gusta cantar cuecas con una chiquilla al lado.
0: Soy un guaso enamorado, que me gustan las chiquillas. Y como soy acampado, me gustan de Melipilla. Ahí tengo muchos amores y hago kikiriki. Pero ahora me están gustando las chiquillas de Curacaví y la de Longaví.
1: Una niña muy bonita y otra del mismo color. Las dos niñas se envidiaban por regalarme unas flores. Y las niñas de Longaví son lindas como princesas. Delgadita de cintura, chiquitita y pierna gruesa.
0: ¡Ah! Anduviste echando el ojo.
1: Por ahí, por ahí.
0: Una me dijo, querí casarte con dos mujeres. Yo le dije, tres si quieres. Con cuatro soy más feliz. Cinco han sido para mí como seis huevos cocidos. Y yo con siete he vivido. Con ocho lo hago mejor. Y si me caso con nueve, quiero diez como cantor.
1: Yo no soy un casiporra que me ando casiporreando, como algunos casiporras que se andan casiporreando. Nunca he sido casiporra, hacer casiporre es muy feo. Y si hay algún casiporra, yo lo descasiporreo.
0: Tengo un amor de Chillán, porque no soy aturdido. Tengo amores en Argentina y amores en Estados Unidos. Páseme esa.
1: Oh, yo cuando estuve en Colombia me gustó una colombiana.
0: Me acuerdo.
1: Y en México cuando estuve me gustó una mexicana.
0: Me acuerdo.
1: Y en los Estados Unidos cuando estuvimos en Nueva York. Y una gringa solterona ahí me robó mi corazón. Y yo como enamorado le tocaba el acordeón. Y la gringa me habló a los gringos: tócame nomás, guatón.
0: Me enamoré de una negra en la ciudad de Nueva York. Y una linda colorina yo conquisté en Washington. Y en las playas de Miami una viejita me decía: no te enamores, Marcial, ten cuidado con el SIDA. Está atacando en San Francisco, no vayan por esos pagos. Está atacando por Miami y está atacando por Chicago.
1: Sí, sí, sí.
0: Y si vos no me lo creí, está atacando en Potosí.
1: Ah, en Bolivia.
0: En un... Claro, en un aeropuerto.
1: Yo creo que el SIDA es un cobarde.
0: ¿Por qué?
1: No es que ataca por la espalda.
0: Ah, oh, parece que te atacó ya.
1: Tuviste en California.
0: Ahí mismo.
1: En la ciudad de San Francisco.
0: Ahí mismo.
1: Y ahí lo tenían listo.
0: Ahí mismo.
1: 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Luego auxilios te pedía. Y una negra se reía de velo tan asustado. Por diablo y enamorado, de ahí te trajiste el SIDA.
0: No. No te remontís tan alto, que a lo mejor estás en lista.
1: ¿Sí?
0: Porque el SIDA está matando a todos los cordionistas. Menos a los guitarristas.
1: Pero sí a los bajistas.
0: También a los panderistas.

0: que caña se le caen las pestañas.
1: Y al que toca la guitarra se le secará la malla.
2: ¡Dejar, vieja chascona!
3: ¿Y qué crees que estoy haciendo?
2: ¿Qué insolencias son esas, señora?
3: Un policía.
2: Un policía, ¿no? A ver los documentos, usted que está pisando raya.
3: Ay, pero si ando manejando, no jugando al luche.
2: Sí, eso nomás tiene que decir.
3: Ay, no, aquí está mi documento, tome. Y además, señor policía, estoy estrenando un nuevo motor.
2: Sí, y yo estoy estrenando una nueva boleta, así que parte por pasar con rojo.
3: Ay, no se puede pasar con rojo.
2: ¡No se puede pasar con rojo!
3: ¿Rojo?
2: ¿Qué?
3: ¡Bájate!

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0: Son las 21 horas, un minuto.
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